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Con mucha alegría estoy otra vez junto a ustedes. Gracias por permitirme acompañarle en otra instancia importante para el estudio de las Sagradas Escrituras. Nuestro Dios Todopoderoso nos ha de enriquecer a través de su palabra que es viva y eficaz, como dice la misma Biblia, y nos ayuda a entender la buena y agradable voluntad de Dios. Les invito para que abran sus Biblias en un estudio que hoy estará muy, pero muy suculento. Josué, capítulo número 22. ¿Ya encontró en su Biblia ese capítulo? Josué 22:1. Y avanzaremos hasta el capítulo 23, verso 8. Una buena porción del estudio bíblico de hoy. Antes de compartir con ustedes algunos de los emails y cartas que nos llegan por cantidades realmente significativas, se leen y responden todos los correos, todas las cartas, todas las llamadas, y elegimos algunos para incluir en este tiempo antes de comenzar cada estudio bíblico. Le comento que un tema que nos preocupa mucho es la mayordomía, la administración. Como cristianos, usted y yo tenemos la responsabilidad de administrar todo lo que Dios nos da, lo que sea, la medida que sea que tengamos de cosas, de valores. De hecho, la obra de Dios depende económicamente de la mayordomía, de la administración del pueblo de Dios. Solía decir el doctor J. Vernon McGee que debemos ofrendar donde recibimos la bendición. Tenía razón McGee, ¿verdad? Y es nuestro deseo que el ministerio este, de A Través de la Biblia, sea para usted de mucha bendición. Y agradecemos profundamente a todos quienes ofrendan o hacen una donación para que este ministerio pueda continuar. Si usted acaso se siente inclinado, llamado, motivado a ofrendar, consulte la dirección que le daremos al finalizar el programa de hoy. 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Tome nota de esto. 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Con gusto le hemos de responder. 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

0: todo el planeta, en todo el mundo. ¿Qué le parece? Sea usted parte de este trabajo, servicio misionero, colaborando con sus ofrendas. Desde Oregon, Estados Unidos, nos escribió Daniel Espinosa y dice: antes que nada quiero dar gracias a Dios, una vez más, por haberme dado la oportunidad de conocerles a ustedes en este programa que ha sido de mucha bendición para mi vida. Estoy estudiando la Biblia junto con ustedes todos los días. Y sobre todo, doy gracias a Dios por seguir aprendiendo más de la palabra de Dios en cada estudio que presentan. La enseñanza que dan es una bendición. He comprendido muchas cosas en cuanto a la Biblia. El Señor Dios los bendiga grandemente y siga usando sus vidas y a todo el equipo que forma este programa. Gracias una vez más por las notas y bosquejos recibidos. Me han ayudado mucho en el estudio de la palabra de Dios. Los escucho todos los días a través de internet. Saludos y muchas bendiciones. Así escribió un correo electrónico Daniel Espinosa de Oregón, Estados Unidos. Lindo testimonio y estoy seguro que hay muchos más como este que desean escribirnos de esta manera. Por ejemplo, Eva Urquiza, desde California, nos dice gracias por su dedicación a esta labor de llevar este mensaje salvador más allá de lo inesperado. Yo sé, y esta es mi oración, que no falte ungüento fresco sobre sus cabezas. Un abrazo para cada uno de ustedes. Saluda Eva Urquina desde California. Y ahora les invito para que oremos, pidamos la bendición de Dios sobre el estudio de hoy. Oh Dios, inclinamos nuestros corazones delante de ti y pedimos que nos bendigas y guíes al estudiar tu palabra. Amén.
1: En nuestro programa anterior llegamos al umbral, por así decirlo, del capítulo 22 de Josué. Y establecimos la distinción que debe haber entre la Biblia que ha sido escrita a nosotros, es decir, dirigida a nosotros en particular, y la que ha sido escrita para nosotros. Y dijimos que toda la Escritura es para nosotros, pero que toda la Escritura no es dirigida a nosotros. Dirigimos luego nuestra atención hacia algo que ya habíamos discutido anteriormente. Y decíamos que cuando los israelitas pasaron el Jordán, su paso habló de la muerte y la resurrección de Cristo. El apóstol Pablo en su carta a los Romanos capítulo 6 versículo 4 nos dice que somos sepultados juntamente con Cristo para muerte por el bautismo, a fin de que como Cristo resucitó de los muertos por la gloria del Padre, así también nosotros andemos en vida nueva. Ahora, cuando los israelitas pasaron el Jordán, llegaron a ser ciudadanos de la tierra prometida. De allí en adelante serían identificados para siempre con esa tierra prometida. Ahora, en el momento en que salieron de la tierra prometida, se constituyeron en judíos errantes. Pero mientras estén en la tierra, es suya, es decir, es de ellos. Como usted recordará, las dos tribus y media no aceptaron su herencia en aquella tierra con las otras tribus. Se quedaron al otro lado del Jordán, es decir, al lado oriental. Podían tomar posesión de la tierra que quisieran tener si solo enviaban a sus ejércitos a la tierra prometida para ayudar a conquistarla. Y eso fue lo que hicieron. Y cuando la batalla fue ganada, entonces regresaron a casa. Los primeros tres versículos de este capítulo 22 de Josué nos dicen entonces: entonces Josué llamó a los rubenitas, a los gaditas y a la media tribu de Manasés y les dijo: vosotros habéis guardado todo lo que Moisés, siervo de Jehová, os mandó, y habéis obedecido a mi voz en todo lo que os he mandado. No habéis dejado a vuestros hermanos en este largo tiempo hasta el día de hoy, sino que os habéis cuidado de guardar los mandamientos de Jehová vuestro

0: Dios. Poco antes de salir las dos tribus y media, Josué las llama para una reunión y las alaba por haber hecho un buen trabajo. Les dice que han hecho lo correcto en ayudar a sus hermanos. Y luego les da una amonestación aquí en el versículo 5 y dice: «Solamente que con diligencia cuidéis de cumplir el mandamiento y la ley que Moisés, siervo de Jehová, os ordenó, que améis a Jehová vuestro Dios y andéis en todos sus caminos, que guardéis sus mandamientos y le sigáis a él, y le sirváis de todo vuestro corazón y de toda vuestra alma». Josué amonesta a estas tribus a seguir el sistema mosaico, aunque han escogido morar al otro lado del Jordán. Ahora, después de que Josué les amonesta en cuanto a su deber, les despide con una bendición. Leamos el versículo 6 de este capítulo 22 de Josué. «Y bendiciéndoles, Josué los despidió y se fueron a sus tiendas». Ahora, cuando las dos tribus y media volvieron a sus tiendas, dice aquí el versículo 10 de este capítulo 22 de Josué: «Y llegando a los límites del Jordán, que está en la tierra de Canaán, los hijos de Rubén y los hijos de Gad y la media tribu de Manasés edificaron allí un altar junto al Jordán, un altar de grande apariencia». Al parecer, edificaron este altar al lado occidental del Jordán. Era un altar de grande apariencia, o de grandioso aspecto, dice aquí. Esto quiere decir que le sería posible a uno verlo desde una gran distancia. Era una estructura grandiosa. Edificaron este monumento para recordar algo. Pero cuando los demás israelitas se enteraron de lo que habían hecho, se turbaron y se reunieron en Silo. Escuche usted lo que dice aquí el versículo 12 de este capítulo 22 de Josué. «Cuando oyeron esto los hijos de Israel, se juntó toda la congregación de los hijos de Israel en Silo para subir a pelear contra ellos». Los hijos de Israel creyeron que las dos tribus y media estaban edificando un altar sobre el cual ofrecer sacrificios. Creían que era un esfuerzo para dividir a la nación. Pasando ahora a los versículos 16 y avanzando hasta la primera parte del versículo 18, leemos: «Toda la congregación de Jehová dice así: ¿Qué transgresión es esta con que prevaricáis contra el Dios de Israel para apartaros hoy de seguir a Jehová, edificándoos altar para ser rebeldes contra Jehová? ¿No ha sido bastante la maldad de Peor, de la que no estamos aún limpios hasta este día, por la cual vino la mortandad en la congregación de Jehová, para que vosotros os apartéis hoy de seguir a Jehová?» Los hijos de Israel creían que las dos tribus y media estaban edificando un altar a Baal. Y descubrieron que estas tribus no tenían intención de ofrecer ningún sacrificio sobre este altar. Se acordaron de la vez cuando Balaam había causado que Israel pecara, seduciéndoles a casarse con las moabitas y así cometer una incontinencia espiritual. Dios juzgó a Israel enviando serpientes entre ellos. Habían sido juzgados una vez y tenían miedo de que les sucediera otra vez lo mismo. Sin embargo, las dos tribus y media tenían una buena explicación de lo que habían hecho. Leamos los versículos 21 al 23 de este capítulo 22 de Josué. «Entonces los hijos de Rubén y los hijos de Gad y la media tribu de Manasés respondieron y dijeron a los cabezas de los millares de Israel: Jehová Dios de los dioses, Jehová Dios de los dioses, Él sabe y hace saber a Israel. Si fue por rebelión o por prevaricación contra Jehová, no nos salves hoy. Si nos hemos edificado altar para volvernos de en pos de Jehová, o para sacrificar holocausto u ofrenda, o para ofrecer sobre él ofrendas de paz, el mismo Jehová nos lo demande». No habían edificado un altar sobre el cual ofrecer sacrificios. El altar era simplemente un recuerdo de que todavía pertenecían a la nación de Israel. Fue un modelo ampliado del altar del holocausto que se hallaba en el tabernáculo, pero no tenían intención alguna de ofrecer sacrificios en él. Ahora el versículo 24 dice: «Lo hicimos más bien por temor de que mañana vuestros hijos digan a nuestros hijos: ¿Qué tenéis vosotros con Jehová, Dios de Israel?». Las dos tribus y media fueron sinceras en lo que habían hecho, y las otras nueve tribus y media aceptaron su explicación. Pasemos ahora al versículo 31. «Y dijo Finés, hijo del sacerdote Eleazar, a los hijos de Rubén, a los hijos de Gad y a los hijos de Manasés: Hoy hemos entendido que Jehová está entre vosotros, pues que no habéis intentado esta traición contra Jehová. ahora habéis librado a los hijos de Israel de la mano de Jehová. Los hijos de Israel se dieron cuenta de que habían sido precipitados en acusar a las dos tribus y media. ¿Y sabe usted, amigo oyente, que hay algunos cristianos hoy en día que a veces son bastante precipitados? Hablamos y hacemos las cosas que no debemos hablar y hacer y somos sinceros. Creemos que estamos defendiendo la palabra de Dios cuando en realidad no la estamos defendiendo. Los hijos de Israel simplemente se equivocaron al entrar en acción contra sus hermanos con pensamientos de guerra. Ahora, pasando al versículo 34 de este capítulo 22 de Josué, leemos: Y los hijos de Rubén y los hijos de Gad pusieron por nombre al altar Ed, porque testimonio es entre nosotros que Jehová es Dios. Al parecer, la edificación de este altar parece una cosa buena y muchos comentaristas han puesto su sello de aprobación sobre ella. Pero una explicación superficial de este altar no es satisfactoria. Vamos a mirar en detalle este altar llamado Ed. En el tabernáculo había el altar de bronce. Ahora, en el capítulo 12 de Deuteronomio, versículo 27, dice: Y ofrecerás tus holocaustos, la carne y la sangre, sobre el altar de Jehová tu Dios. Y la sangre de tus sacrificios será derramada sobre el altar de Jehová tu Dios, y podrás comer la carne. Y en Éxodo, capítulo 34, versículo 13, leemos estas palabras: Derribaréis sus altares, y quebraréis sus estatuas, y cortaréis sus imágenes de acera. Debía haber una sola excepción en Deuteronomio, capítulo 27, versículos 4 al 8, donde a Israel se le manda a tomar 12 piedras del Jordán y ponerlas como testimonio. Las dos tribus y media nunca pasaron el Jordán, y el río realmente las separó de sus hermanos. Este altar reconocía esta división. Este altar constituía la prueba evidente del hecho de que estaban divididos. Abrió paso para la división más tarde. Ahora, se trata de una división entre el oriente y el occidente. Aquí están 9 tribus y media contra 2 tribus y media, pero más tarde habría una división entre el norte y el sur, con las 10 tribus en el norte contra las 2 tribus en el sur. El altar en el tabernáculo habla de la persona y la crucifixión de Cristo. Era un lugar de unidad. Y, amigo oyente, es posible para nosotros reunirnos con cualquier persona que exalte a Jesucristo. En el Evangelio según San Juan, capítulo 17, versículos 20 y 21, el Señor Jesús oró: Mas no ruego solamente por estos, sino también por los que han de creer en mí, por la palabra de ellos, para que todos sean uno, como tú, oh Padre, en mí, y yo en ti, que también ellos sean uno en nosotros, para que el mundo crea que tú me enviaste. Estos versículos hablan de una unidad orgánica de aquellos que se reúnen alrededor de Cristo. El altar habla de la muerte de Cristo como sacrificio. Las dos tribus y media habían edificado un altar incruento. Habían dividido a Israel. Hoy en día, el liberalismo ha dividido la iglesia. Han acusado a los fundamentalistas de ser cismáticos. Sin embargo, es el liberalismo el que se ha desviado de la cruz y de la deidad de Cristo. No les gusta un altar con sangre. Han levantado un Ed. Adoran en un altar donde no se ofrece ningún sacrificio. Tienen un Cristo incruento. Son como las dos tribus y media. Se han desviado de la verdad. Nuestro Señor Jesucristo dijo allá en el capítulo 7 del Evangelio según San Mateo, versículos 16 y 17, «Por sus frutos los conoceréis. ¿Acaso se recogen uvas de los espinos o higos de los abrojos? Así, todo buen árbol da buenos frutos, pero el árbol malo da frutos malos». Algunos años más tarde, el Señor Jesús cruzó el mar de Galilea y llegó al país de los gadarenos. Los que vivían allí eran de la tribu de Gad. Todavía viven al otro lado del Jordán. Nuestro Señor se encontró con un hombre poseído de demonios, el cual vivía en los sepulcros, y Cristo echó fuera los demonios del hombre, haciendo que entraran en algunos cerdos. Los gadarenos se ocupaban en el negocio de cerdos, es decir, que no habían obedecido los mandamientos de Dios. Y amigo oyente, el liberalismo en verdad ha dividido a la iglesia. Ha levantado un altar a un Cristo incruento, a un Cristo que nunca realmente vivía, a un Cristo sin deidad, a un Cristo sin la habilidad de salvar a la humanidad. Amigo oyente, permítanos preguntarle, ¿ha pasado usted el Jordán? ¿Ha entrado usted en el reposo de la redención el cual Cristo le ofrece? Si no lo ha hecho, amigo oyente, ahora es el momento preciso de dar este paso. Y llegamos ahora al capítulo 23 de Josué. En este capítulo encontramos la exhortación de Josué antes de su muerte. Este capítulo principia con el último mensaje de Josué a los líderes de Israel. En verdad, habla desde su lecho de muerte. Esto es algo que ha llegado a ser una costumbre en el Antiguo Testamento. Jacob llamó a sus 12 hijos y dio profecías con respecto a cada uno de ellos antes de morir. Luego Moisés, estando en su lecho de muerte, reunió a las 12 tribus para darle sus últimas palabras antes de subir al monte Nebo para morir. Ahora Josué, quien ha sido líder de Israel por 40 años y que les ha traído hasta la tierra prometida, les dará su mensaje final antes de morir. Leamos pues los primeros 3 versículos de este capítulo 23 de Josué. Aconteció muchos días después que Jehová diera reposo a Israel de todos sus enemigos alrededor, que Josué, siendo ya viejo y avanzado en años, llamó a todo Israel, a sus ancianos, sus príncipes, sus jueces y sus oficiales, y les dijo: «Yo ya soy viejo y avanzado en años, y vosotros habéis visto todo lo que Jehová vuestro Dios ha hecho con todas estas naciones por vuestra causa, porque Jehová vuestro Dios es quien ha peleado por vosotros». Note usted que Josué llama y reúne a los israelitas y les dice: «Ahora sí estoy listo para retirarme. Soy viejo y tengo unas palabras para vosotros. Habéis visto lo que Dios ha hecho por vosotros». Josué en realidad dice lo que el apóstol Pablo dijo muchos años después, allá en su carta a los Filipenses, capítulo 1, versículo 6. Pablo dijo: «Estando persuadido de esto, que el que comenzó en vosotros la buena obra, la perfeccionará hasta el día de Jesucristo». Bien, continuemos ahora leyendo los versículos 4 hasta el 8 de este capítulo 23 de Josué. «He aquí, os he repartido por suerte, en herencia para vuestras tribus, estas naciones, así las destruidas como las que quedan, desde el Jordán hasta el Mar Grande, hacia donde se pone el sol. Y Jehová vuestro Dios las echará de delante de vosotros, y las arrojará de vuestra presencia, y vosotros poseeréis sus tierras, como Jehová vuestro Dios os ha dicho. Esforzaos, pues, mucho en guardar y hacer todo lo que está escrito en el libro de la ley de Moisés, sin apartaros de ello ni a diestra ni a siniestra, para que no os mezcléis con estas naciones que han quedado con vosotros, ni hagáis mención, ni juréis por el nombre de sus dioses, ni los sirváis, ni os inclinéis a ellos. Mas a Jehová vuestro Dios seguiréis, como habéis hecho hasta hoy». Hay un gran peligro en pasar el Jordán. El hacer frente a un enemigo en una tierra extraña, el dar con lo desconocido por todas partes y el encontrar temor por todos lados, todo esto había mantenido a Israel cerca del Señor. Pero Josué reconoció que ya que habían entrado en reposo y estaban disfrutando de prosperidad y abundancia, podrían alejarse de Dios. Y ese es precisamente el peligro que existe cuando llegamos al punto...
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Involucrarse versus comprometerse. Se cuenta la anécdota de tres animales, una gallina, una vaca y un cerdo. Ellos vivían en un rancho y su amo los quería mucho. Los tres animales se pusieron de acuerdo para hacerle un desayuno a su amo como agradecimiento por cuidarlos, darles de comer y un lugar donde vivir. Dijo la gallina: «Yo pongo los huevos», dijo la vaca, «yo pongo un vaso de leche». La gallina y la vaca se quedaron mirando al cerdo y le dijeron: «Tú pones el jamón y el tocino». El cerdo le dijo: «¡Qué bonito! Ustedes se involucran, a mí me comprometen, porque yo para dar el jabón y el tocino tengo que morir». Hay una diferencia muy grande entre involucrarse y comprometerse. Es muy fácil involucrarse, pero es difícil comprometerse. El comprometerse requiere pagar un precio. El precio de negarse a sí mismo significa que la voluntad de Dios es colocada en primer lugar en nuestra vida. El precio de tomar su cruz describe una acción decisiva, ejecutar permanentemente al hombre viejo, porque el instrumento de muerte espiritual con el cual uno pone fin victoriosamente a la vida de pecado es la cruz de Cristo. El precio de seguirle es una acción continua. Seguir a Cristo es un imperativo del discipulado cristiano, para lo cual no hay sustituto. Y es tan importante que nada lo debe de impedir. Para ser discípulo de Cristo, uno tiene que negarse a sí mismo, tomar su cruz y seguirle. Comprometerse con el Señor en todo tiempo y bajo cualquier circunstancia. Meditación escrita por William Ortega, Estados Unidos. 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

La muerte espiritual es dejar de escuchar la voz de Dios e ir tras tu propio deseo. Solo su voz te da dirección, propósito y destino. Por lo tanto, abre hoy tu corazón y escucha la voz de Jesús llamándote de muerte a vida.

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Involucrarse versus comprometerse. Se cuenta la anécdota de tres animales: una gallina, una vaca y un cerdo. Ellos vivían en un rancho y su amo los quería mucho. Los tres animales se pusieron de acuerdo para hacerle un desayuno a su amo como agradecimiento por cuidarlos, darles de comer y un lugar donde vivir. Dijo la gallina: «Yo pongo los huevos», dijo la vaca, «yo pongo un vaso de leche». La gallina y la vaca se quedaron mirando al cerdo y le dijeron: «Tú pones el jamón y el tocino». El cerdo le dijo: «¡Qué bonito! Ustedes se involucran, a mí me comprometen, porque yo para dar el jabón y el tocino tengo que morir». Hay una diferencia muy grande entre involucrarse y comprometerse. Es muy fácil involucrarse, pero es difícil comprometerse. El comprometerse requiere pagar un precio. El precio de negarse a sí mismo significa que la voluntad de Dios es colocada en primer lugar en nuestra vida. El precio de tomar su cruz describe una acción decisiva, ejecutar permanentemente al hombre viejo, porque el instrumento de muerte espiritual con el cual uno pone fin victoriosamente a la vida de pecado es la cruz de Cristo. El precio de seguirle es una acción continua. Seguir a Cristo es un imperativo del discipulado cristiano, para lo cual no hay sustituto. Y es tan importante que nada lo debe de impedir. Para ser discípulo de Cristo, uno tiene que negarse a sí mismo, tomar su cruz y seguirle. Comprometerse con el Señor en todo tiempo y bajo cualquier circunstancia. Meditación escrita por William Ortega, Estados Unidos. 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

0: Francia anuncia que enviará medios militares a Arabia Saudita para proteger sus instalaciones petroleras en el Mar Rojo. Pakistán, Turquía y Arabia Saudita buscan también un acuerdo para enfrentar a los rebeldes. Y en Colombia se cumplen 10 años del acuerdo de paz entre el gobierno y las FARC. La reforma rural fue uno de los pactos, pero en algunas zonas aún esperan la repartición de tierras. En este noticiero escuchará un reportaje desde el Pacífico colombiano. Estos son nuestros titulares. Comenzamos con el informativo. Comenzamos en París con la visita del Papa León XIV en Francia, que la prensa local califica de visita histórica. La última fue hace 18 años. Lo primero en la agenda fue una reunión con el presidente Emmanuel Macron en el Palacio del Elíseo, donde hablaron con toda cordialidad del lugar que ocupa la religión y la política en la sociedad. También del progreso de la tecnología, el tema de la primera encíclica del sumo pontífice Magnifica Humanitas.
1: Ya en su época, Georges Bernanos percibía el riesgo de que la obediencia ciega y la irresponsabilidad se impusieran en un paraíso de las máquinas. Destacaba cómo, para escapar de ello, la civilización francesa había trabajado durante siglos para formar hombres libres, plenamente responsables de sus actos. Por esta razón, me ha parecido indispensable abordar en mi primera carta encíclica el tema de la inteligencia artificial con el fin de volver a situar a la persona humana en el centro de toda reflexión, para no perder nuestra humanidad en medio del paraíso de las máquinas que invaden y condicionan nuestra vida cotidiana. Es urgente formar las mentes en un discernimiento ético, capaz de ver lo que es moralmente bueno.
0: Usted escuchaba al Papa recordando a Georges Bernanos, escritor francés, quien al final de la Segunda Guerra Mundial advertía del peligro del progreso sin vigilancia ética de las máquinas. Antes, el Papa recorría las calles de París, donde se encuentra nuestra colega Ana María Ospina en las cercanías de la Catedral de Notre Dame, tomando el pulso de esta visita apostólica. Adelante, Ana María.
2: En menos de 2 horas, el Papa pasará por esta vía principal rumbo a la Catedral de Notre Dame. En la Papamóvil, la gente está acercándose para verlo lo más cerca posible. Hay mucha expectativa por esta visita, si se tiene en cuenta que Francia es un país donde solo el 30% de su población se declara católica. Varios seminaristas que se preparan para llevar a la fe a nuevos cristianos están en este lugar, como Theo Campertier. Lo escuchamos.
3: Es muy importante porque es el jefe y significa la unidad de nuestra iglesia, y es importante también de mostrar a la Francia que siempre hay católicos y que somos unidos.
2: También hay varios turistas extranjeros como Alicia Santis, ella chilena, tiene 87 años. La escuchamos.
4: Como si fuera Cristo el que nos está dirigiendo y nos está llevando a su casa celestial, que es lo más importante. Uno cuando ya está al final de la vida, solo piensa en que el camino que recorrió para llegar a la casa del Padre, nada más.
5: Muchísimas gracias.
4: Ya no es nada.
2: Ubaldo, me voy a buscar puesto porque con la llegada masiva de feligreses está difícil poder encontrar un lugar. Hasta pronto.
0: Gracias, Ana María. Y los baños de masa siguen en las calles de París en su camino hacia la UNESCO, donde pronunciará el Papa un discurso y del que estaremos informando en nuestros siguientes noticieros. Este viernes termina la visita del presidente de China en los Estados Unidos y se siguen acumulando los cumplidos de Donald Trump hacia su principal rival económico. Tomarán el té y llevará a Xi Jinping a los archivos nacionales donde se encuentra la Declaración de Independencia de Estados Unidos. La víspera, Xi Jinping dijo que los intereses de ambos países están profundamente entrelazados y Trump no escatimó en los superlativos, calificando su relación como una amistad verdaderamente grande. Para Antonio Sánchez, director de la Cátedra de Política...
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0: Económica y social de la comunidad valenciana, la cordialidad que han mantenido los mandatarios no indica cambios de fondo en su relación.
7: El problema que hay dentro de la estrategia de defensa norteamericana, la antigua, de las más anteriores hasta la actualidad, sigue manteniendo que el enemigo principal de ellos es China. Entonces pueden decir, pueden avanzar, pero el fondo es China es el principal enemigo o el principal obstáculo futuro de Norteamérica.

0: americanos, por avances tecnológicos, avances económicos y luego por también posicionamiento en principio militar. Pero efectivamente, en términos de seguridad internacional, parte de esto depende en red de cuestiones económicas, y aunque China tiene también problemas, apuntan a que ellos tienen una capacidad de resolverlos mucho más importantes que los norteamericanos, y por tanto sería previsible que fuesen desplazando de los Estados Unidos de su liderazgo, y eso no, en términos internacionales, no se admite bien.
1: Era Antonio Sánchez, director de la Cátedra de Política Económica y Social de la Comunidad Valenciana. Y seguimos en los Estados Unidos, en la Asamblea General de la ONU. Este jueves, cuando Benjamín Netanyahu daba su discurso, decenas de delegaciones abandonaban la sala. Netanyahu dijo que acusar a Israel de genocidio en Gaza es una de las mayores mentiras del siglo, después de haber considerado los bombardeos contra Irán como la decisión más fácil que ha tomado en su carrera. Más detalles con nuestro corresponsal en Tel Aviv, Daniel Blumenthal.
2: Antes de comenzar su discurso en inglés, Netanyahu vio columnas de diplomáticos saliendo de la sala y, como se demoraban en hacerlo, les apremió.
3: If there are any other moral cowards who haven't yet left this hall, please do so now.
2: Si hay algún cobarde que aún no ha salido, que lo haga ahora, dijo, agregando que Israel ha protegido a muchas de las naciones que se retiraron. Hablando con énfasis en una disertación bien ensayada, el primer ministro israelí aseguró que Israel nunca será aniquilado y atacó a la prensa internacional por centrarse en la violencia de los colonos en Cisjordania. Un grupo reducido de jóvenes, dijo, en lugar de cubrir los eventos del 7 de octubre. Acusó a Qatar de financiar universidades estadounidenses y medios como Al Jazeera para lavar el cerebro a los jóvenes e inculcar odio hacia Israel y Occidente, ignorando que él mismo permitió que Qatar transfiriera centenares de millones de dólares a Hamas en Gaza. En una nota especialmente bizarra, el primer ministro israelí acusó de antisemitismo al alcalde de Nueva York, Zohran Mamdani, afirmando que los judíos no se sienten seguros en la ciudad bajo su mandato. A pesar de que faltan 32 días para las elecciones generales, la prensa independiente en Israel transmitió su discurso en directo, aún sabiendo que se trata de pura propaganda electoral. En Washington lo entendieron y Netanyahu no logró mantener reuniones ni con el presidente Donald Trump ni con otros miembros de su gabinete. Para Radio Francia Internacional, Daniel Blumenthal, Tel Aviv.
1: Nos quedamos en Medio Oriente, en Arabia Saudita, donde continúan los ataques de los rebeldes hutíes aliados de Irán. Uno de sus objetivos es el puerto de Yanbu, en el Mar Rojo. El presidente de Francia, Emmanuel Macron, anunció que enviará medios militares para proteger esa zona que alberga importantes instalaciones energéticas del Reino Saudí. Más detalles con Yago Martí.
4: El presidente de Francia, Emmanuel Macron, apuesta por la vía diplomática y militar para atajar la crisis de carburantes en el país, donde el precio de la gasolina ya ronda la cifra récord de 2,4 euros el litro.
5: Nous allons envoyer des moyens militaires, c'est-à-dire des soldats.
4: En respuesta a los periodistas de la cadena francesa TF1, Macron dijo que tiene previsto enviar soldados, radares y sistemas de defensa para proteger las instalaciones de Yanbu, la principal terminal saudí de exportación de crudo en el Mar Rojo. Desde el inicio del conflicto en el estrecho de Hormuz, los rebeldes hutíes de Yemen, apoyados por Irán, han atacado en repetidas ocasiones las instalaciones saudíes. El presidente también aclaró que no quiere involucrar a Francia en el conflicto entre el reino y los rebeldes proiraníes. En respuesta a la oposición que reclama una bajada de impuestos, Macron respondió que el país tiene aseguradas reservas de gas de hasta el 80% cumpliendo los objetivos europeos. Y aunque no descarta implantar cualquier medida en el largo plazo, durante toda la entrevista dejó claro un mensaje: las razones del aumento del precio del carburante son geopolíticas.
1: En Colombia, este sábado, el acuerdo de paz entre el gobierno y las FARC cumplen 10 años de su firma en Cartagena, donde pactaron la reparación de las víctimas. A las FARC se le culpa de 21.000 secuestros cometidos entre 1982 y 2016. El acuerdo también estipulaba la reforma rural, pero la repartición de tierras solo fue una promesa en el Pacífico colombiano. Así lo explica en este reportaje nuestra corresponsal Carmen Andrea Rengifo.
6: Sus tierras siguen siendo vendidas, sus bosques talados y sus líderes amenazados. Es lo que denuncia Rosa Milena Becerra Rosero, secretaria del Consejo Comunitario La Esperanza en zona rural de Buenaventura, Puerto del Pacífico colombiano. Las 48 familias de esta comunidad afrodescendiente fueron desplazadas en 2003 por enfrentamientos entre paramilitares y las FARC. Aunque obtuvieron su título colectivo 5 años después, todavía esperan una sentencia de restitución.
7: Pero lo que nosotros queremos es que un día nos restituyan nuestro territorio ni hagan saneamiento a nuestro territorio y nosotros podamos ir confiados en que después de que nos hagan eso, no vayan a ir a atacarnos como ha sucedido en otras comunidades, en otros territorios de aquí de Colombia.
6: Entre agosto de 2022 y junio de 2026, la Unidad de Restitución de Tierra reportó más de 3.800 sentencias favorables y 450.000 hectáreas entregadas o compensadas. Pero después de 23 años, las familias de La Esperanza siguen esperando recuperar su territorio y sobre todo poder regresar sin miedo. Carmen Andrea Rengifo, desde Cali para Radio Francia Internacional.
1: Donald Trump persiste y pide a la Corte Suprema que elimine los límites legales y de procedimiento para expulsar inmigrantes ilegales hacia terceros países, trabas que él impulsó en la última semana la Corte de Apelaciones de Primer Circuito. Deportación de inmigrantes a terceros países, tema de investigación de Deportation Project, revelaciones sobre la maquinaria de expulsiones de la administración Trump, una investigación internacional de Radio Francia Internacional y otros 25 medios. En el marco de esta investigación, Angélica Pérez nos cuenta hoy desde El Salvador una historia sobre personas expulsadas por el gobierno de Donald Trump, que son encarceladas al llegar y mueren bajo custodia del Estado salvadoreño.
8: Y ya contesta igual, me dice, ¿tú eres hermana de José Emilio Canizales? Le digo, sí. Yo dije, me lo van a dar mañana, me van a decir que vaya a traerlo. Y me dice, lamentamos informarte que acaba de fallecer.
9: El hermano de Mónica fue deportado desde Estados Unidos y capturado en el aeropuerto al aterrizar el vuelo en El Salvador. Cristosal, principal ONG humanitaria del país, obligada recientemente al exilio, ha documentado 5 casos de deportados muertos bajo custodia del Estado bajo el régimen de excepción. René Valiente es su director.
10: Las personas luchan constantemente contra un sistema que les niega información sobre sus familiares. En estos 5 casos no saben ni siquiera de qué se les imputaba. No saben en qué estado estaban los procesos, si es que había procesos. No saben a qué tribunales acudir.
9: Según la ONG Socorro Jurídico Humanitario, al menos 537 detenidos fallecieron hasta el 18 de junio en El Salvador bajo régimen de excepción y sin haber sido vencidos en juicio. 31% de los casos se debió a muertes violentas y otro 31% a la falta de atención médica.
1: Gracias, Angélica. Y con esta noticia ponemos punto final al informativo de RFI.
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1: El fenómeno del Niño causa estragos en Centroamérica. 16 millones de personas están amenazadas por la inseguridad alimentaria a causa de la sequía y en Honduras han decidido provocar la lluvia estimulando artificialmente las nubes. Nos lo explica Rafael Morán.
12: Son 20 vuelos que están previstos para sobrevolar la parte del sur, centro y sur occidente y sur oriente, donde están las cuencas que van hacia los departamentos que tenemos en alerta roja en este momento por inseguridad alimentaria y sequía hidrológica.
13: El director del Centro de Estudios Atmosféricos de Honduras, Francisco Argenial, detalla las zonas en las que se dispersarán partículas de yoduro de plata en la atmósfera para estimular las precipitaciones. Este método, también conocido como siembra de nubes, es utilizado en varios países en periodos de sequía. Alejandro Trueba, coordinador de la empresa mexicana que realizará los vuelos en Honduras por un costo total de $600,000, afirma que el sistema es eficaz para combatir la sequía en zonas agrícolas o llenar embalses de hidroeléctricas.
14: Hemos realizado 760 vuelos de estimulación y esos van desde las zonas desérticas, como son los desiertos de Chihuahua y Sonora, hasta ahora los trópicos en que ya nos metimos, ¿no? Todos han generado lluvia y el promedio de eficacia que tenemos, o sea, cuánto hemos incrementado la lluvia, es 60%. Con relación a la expectativa que iba a caer.
13: Entre la comunidad científica, sin embargo, los expertos meteorólogos son más escépticos y recuerdan que la siembra de nubes no es totalmente fiable. Israel abandonó, por ejemplo, un programa de estimulación de lluvia, cuyos resultados fueron muy marginales. Y es que aún es difícil medir exactamente los efectos de este método, explica el meteorólogo hondureño Francisco Argenial.
12: En la literatura científica se dice que la inseminación de nubes cálidas, los resultados pueden ser entre un 0 hasta un 20% de incremento en la precipitación que puede dejar la nube. ya se ha hecho en el pasado, cuando tuvimos una crisis energética muy seria en 1995, porque no teníamos agua disponible en la represa hidroeléctrica y no pudimos recuperar el embalse y nos quedamos sin agua para generar energía. Entonces, en ese tiempo se recurrió a la siembra de nubes y los resultados en ese momento pues no fueron tan satisfactorios.
13: La siembra de nubes también es criticada por los riesgos de conflictos geopolíticos que podría ocasionar en caso de que un país se apropie los efectos benéficos de las nubes en detrimento de una nación vecina.
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1: Continuamos con la difusión de la serie de reportajes sobre la política de expulsiones de inmigrantes a países terceros que lleva adelante la administración Trump, una investigación dirigida por la red de periodistas For Biden Stories que pueden encontrar en un dossier especial en rfimundo.com. Hoy, en nuestra enviada especial a El Salvador, nos habla de la brutalidad con la que son tratadas las personas deportadas que llegan al país de Nayib Bukele.
16: El Salvador, deportados y muertos bajo custodia del Estado. Un reportaje de Angélica Pérez.
17: Amaga, dejó la asistencia para Walter Pineda. Responde el sector bajo Pampero, Víctor García, a buscar la salida.
8: Y ya contesta, igualó. Me dice, ¿tú eres hermana de José Emilio Canizales? Le digo, sí. Yo dije, yo me lo van a dar mañana, me van a decir que vaya a traerlo. Y me dice, lamentamos informarte que acaba de fallecer.
9: Mónica vive en el cantón La Noria, municipio de Jiquilisco, a 2 horas y media de San Salvador.
8: Dígame, ¿dónde está? Yo voy en este momento a ver dónde está. Y me dicen ellos, no, es que él murió en el hospital de Santa Tecla. Y le dije yo, ¿por qué? Y me cortaron.
9: En el dictamen médico forense adscrito al Instituto de Medicina Legal del Salvador, reza que José Emilio murió en el Hospital Nacional San Rafael en Santa Tecla, La Libertad, el 30 de noviembre de 2023, a raíz de un edema agudo de pulmón, causa preliminar sujeta a estudios complementarios.
8: Pero todo el detenido que ha salido, todas la tienen así. Por lo menos me hubieran puesto dirigencia renal, que hubiera quedado más tranquila, porque mi hermano no estaba enfermo en los pulmones. Era enfermo de los riñones. Él no había muerto el día que ellos me llamaron. Mi hermano por lo menos tenía 4 o 5 días de fallecido.
9: El hermano de Mónica es uno de los más de 400 detenidos fallecidos bajo custodia del Estado salvadoreño durante los últimos 4 años que el país ha permanecido bajo régimen de excepción.
18: Cerca del 40% de los casos se ha utilizado la causa genérica de la muerte de edema pulmonar.
9: René Valiente, director de investigación en Cristosal, principal ONG humanitaria del Salvador, obligada al exilio.
18: El edema pulmonar se utiliza, como te digo, como una causa genérica, que incluso los doctores la ponen a veces como solo como preliminar, ¿verdad? Que hace falta otros estudios para determinarlo. Y nosotros hemos identificado que en algunas ocasiones hay hallazgos en los restos de estas personas, laceraciones en el cuerpo, señales inequívocas de tortura, golpes, que nos hacen pensar que no es del todo precisa esa causa de muerte que se utiliza. Esto coincide con los testimonios de algunos liberados que hablan de torturas en alguna de las cárceles del régimen.
9: Según la organización no gubernamental Socorro Jurídico Humanitario, 537 detenidos, al menos, fallecieron hasta el 18 de junio pasado en El Salvador, bajo custodia del Estado y sin haber sido vencidos en juicio. 31% por muertes violentas y otro 31% por falta de atención médica. La ONG señala que el 94% de estas personas no tenían perfil de pandilleros y sus vidas se apagaron en un contexto de total impunidad.
18: Y muchas personas que han llegado al sistema penitenciario adquieren enfermedades ahí o se agravan las enfermedades que ya tenían antes. Ahora bien, no es que el Estado simplemente no esté generando las condiciones de salud que esta gente necesita, porque eso lo podemos dar por sentado, ¿no? Son ambientes insalubres, poco acceso a la comida deficiente, a veces agua contaminada, sino que el propio Estado ha abandonado su obligación de velar por la salud de estas personas y de proporcionarles acceso a servicios de salud idóneos y oportunos. Incluso en algunos casos hemos documentado cómo las propias familias han intentado proporcionar los medicamentos y el Estado no se los recibe o no se los entrega. Tenemos entonces un porcentaje alto de personas que la causa de muerte es patológica y obedece a padecimientos que no han recibido el tratamiento adecuado. Hay un porcentaje de personas que han fallecido incluso en tránsito hacia los hospitales, ¿verdad?
9: Entre los fallecidos dentro de los penales salvadoreños se cuentan inmigrantes que hayan sido deportados desde Estados Unidos y encarcelados al llegar al país.
18: Sí, nosotros tenemos documentados 5 casos de personas que fueron capturadas en el aeropuerto internacional Oscar Arnulfo Romero cuando estaban siendo deportados y son capturados directamente en el aeropuerto y luego han fallecido en custodia del Estado. Un elemento que es coincidente, no solo en estos casos, sino en prácticamente en todos, es la opacidad del Estado. Las personas luchan constantemente contra un sistema que les niega información sobre sus familiares. En estos 5 casos no saben ni siquiera de qué se les imputaba, no saben en qué estado estaban los procesos, si es que había procesos, no saben a qué tribunales acudir. Luego, dentro de estas hay muertes que obedecen a causas patológicas, o que por lo menos la causa de la muerte se consigna como tal. Casos como el de José, los documentos oficiales dejan un registro de una muerte natural, ¿verdad? Podría insinuar que es una muerte que no es responsabilidad del Estado, pero la responsabilidad del Estado no se limita en este caso porque se trate de una muerte natural. Todo lo contrario, la obligación del Estado es todavía mayor respecto de estas personas que son más vulnerables. Y el Estado sabe que esas personas han entrado al sistema penitenciario con enfermedades crónicas que requieren atención.
9: El 7 de agosto de 2023, 3 meses antes de su muerte, José Emilio fue deportado desde Estados Unidos pese a estar en proceso de solicitud de asilo. Mónica y su mamá fueron al aeropuerto de San Salvador, Oscar Arnulfo Romero, a recibirlo.
8: La verdad, nunca había ido. Fui a la estación policial y les pregunté por él. Les dije yo que si él iba a quedar detenido ahí. Y ellos me dicen, no, vete detrás de ese bus que ahí va tu hermano. Vienen deportados que cuando suben al bus es porque van a una casa de migración. Ahí llega el familiar a recogerlo. Entramos con mi mamá, entonces comenzamos a buscarlo y mi mamá me dijo, mi hijo no está aquí. Y no estaba.
9: En realidad, José Emilio sí había sido capturado en el mismo aeropuerto, aunque la policía le aseguró a Mónica que no cuando ella indagó por él.
8: Ya después de andarlo buscando, le dijeron a mi mamá que estaba en el penal de Quetzaltepeque. Es penal pequeño, es como un centro que ahí llevan a los enfermos. Entonces ya mi mamá fue allá, le dejó sus cosas, si se las pasaban o no se las pasaban, solo Dios sabe. Porque nosotros lo íbamos así como a un lugarcito, ahí las quedaban y pues que Dios viera si se las daban o no se las daban.
19: ¿No pudieron ver?
8: No.
19: No había forma de tener alguna prueba que les diera una mínima certeza de que su hermano estaba ahí.
8: Una vez, como un video en redes sociales, a veces salen cuando dicen que han capturado. Y él estaba así, agachado, esposado, y estaba con mascarilla y decía penal de Quetzaltepeque, él solo.
19: ¿Con mascarilla?
8: Con mascarilla, con su traje blanco y sus jeans, se le mira triste. Pues ahí lo dio alegría porque lo vimos esa vez, pero de ahí no volvimos a saber, no nos dieron indicio que él ahí estaba.
19: ¿Y quién grabó ese video?
8: La fiscalía lo tiró así en las redes sociales.
19: O sea, ¿estaba en una audiencia judicial?
8: Fue en una audiencia judicial que le hicieron y le dijeron que todos estaban detenidos. Incluso ahí mintieron porque ahí en ese mismo video decía que ellos, todos los que estaban ahí, eran pandilleros activos de la Mara 18 de Zacatecoluca. Cuando mi hermano cayó detenido en Zacatecoluca porque él vino deportado y cayó en el aeropuerto. Y la única cerca que estaba de detención era esa estación policial, no porque él haya sido de Zacatecoluca.
19: O sea, él nunca estuvo.
8: Él nunca estuvo en Zacatecoluca, ¿cierto? Hemos vivido acá en Cantón La Noria, en el municipio de Jiquilisco, departamento de Usulután.
9: En 2017, el hermano de Mónica fue detenido durante una redada de la policía salvadoreña a miembros de las maras o pandillas. 72 horas después fue liberado y sin cargos, es decir, inocente.
20: Queda aprobado el proyecto de decreto que contienen régimen de excepción.
9: En marzo de 2022, el gobierno del presidente Nayib Bukele puso a El Salvador bajo régimen de excepción como respuesta a los homicidios perpetrados por los pandilleros. En 4 años se ha convertido en una política permanente de encarcelamiento masivo y suspensión de todos los derechos constitucionales.
8: Pero no estaba eso, que el que había caído preso iba a ir detenido automáticamente, ¿va? Dijeron que el pandillero y todos estaban de acuerdo, pues porque el que era pandillero, porque iba a estar libre. Pues ya al año dijeron que todo el que había ido detenido en los años anteriores iba a ir detenido automáticamente, sin investigación, sin nada. Ya él entró en pánico. Ya él dijo, no quiero estar acá. Voy a ir preso y voy a ir a pagar algo que no debo, que no he hecho. Él le dijo a mi hermana que él quería irse, que él no quería caer preso porque él no le debía nada.
19: ¿Dónde estaba tu hermana?
8: En Estados Unidos.
9: José Emilio fracasó en su primer intento de emigrar a Estados Unidos. Fue detenido por entrar de manera irregular y deportado a El Salvador.
8: Él intentó viajar de vuelta ya en enero del 2023. Él le dijo a mi hermana que ya no iba a pasar así ilegal porque le daba miedo. Él abrió la aplicación de que estaba en Estados Unidos de la CBPO y lo aceptaron de tanto intentar. Pero el problema fue cuando ya entró al país. Cayó enfermo y lo llevaron al hospital. Ahí fue que le volvieron a detectar que él estaba enfermo de los riñones y de la vesícula. Entonces solo lo tuvieron de mayo, junio, julio. El 8 de agosto vino acá a El Salvador.
9: Vino deportado, pese a que le había sido aprobada su entrada a Estados Unidos para solicitar protección internacional vía la aplicación oficial CBP One. Y murió encarcelado en El Salvador, pese a que su hermana hizo todo por demostrar que José Emilio no era un pandillero.
8: Todo el sacrificio que yo hice, que ellos me hicieron recoger papel, sacar antecedentes penales, di vuelta lo que pude. Testigo, gente adulta que a él lo conociera, que diera y el conocimiento que él nunca había estado en pandilla, lo hice, lo busqué. Yo a la fiscal le dije yo, usted lo vio, usted habló con él. Mira, no tiene pero ni un tatuaje. Pero ella me dijo que no estaba en sus manos. Fui a San Salvador sin conocer, pero nunca vi a la abogada. Siempre estaba de vacaciones, siempre estaba indiscapacitada. Me pedían todo, lo llevé todo, pero nunca la vi de ahí.
19: ¿Qué te pidieron?
8: Aquí los tengo. Les saqué fotocopias a todo lo que me pidieron. Aquí está la constancia de antecedentes penales que la fui a sacar.
19: La constancia de antecedentes penales dice que José Emilio Canizales Villalta, portavoz de su documento único de identidad, número tal, de 26 años de edad, estado familiar soltero, de profesión u oficio agricultor, originario de Usulután, a la fecha no posee antecedente penal por sentencia condenatoria ejecutoria en su contra por imputársele delito. Este documento lo otorgó la Dirección General de Centros Penales el 15 de agosto de 2023 a las 8:50 de la mañana.
9: 15 días después, Mónica recibió la fatídica llamada de las autoridades salvadoreñas.
8: Decirme que estaba muerto me dolió el alma. No lo supero y no lo voy a superar nunca. Era mi único hermano, mamá y papá.
9: Desde el cantón La Noria, municipio de Jiquilisco, de El Salvador, un reportaje de Angélica Pérez con Arturo de Villers en la realización. Para este reportaje, Radio Francia Internacional solicitó al gobierno de El Salvador la entrada al centro de atención al migrante en La Chacra, a la cárcel del Secot y de Santa Ana, así como entrevistas con el vicepresidente y el ministro de Seguridad del país. No hubo respuesta del Estado salvadoreño.

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La muerte espiritual es dejar de escuchar la voz de Dios e ir tras tu propio deseo. Solo su voz te da dirección, propósito y destino. Por lo tanto, abre hoy tu corazón y escucha la voz de Jesús llamándote de muerte espiritual.

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23 horas GMT, la 1 aquí en París, 26 de septiembre. Radio Francia Internacional emite durante la próxima media hora primero este boletín de actualidad internacional y de las Américas titulares. El Papa León XIV inicia una visita a Francia de 4 días con una agenda muy cargada, temas candentes, ni bien aterrizado. El jefe de la Iglesia Católica critica las derivas, dice, de la ciencia, de la inteligencia artificial. Manifiesta sus diferencias con 2 reformas sociales del segundo mandato de Emmanuel Macron. Del resto del mundo, Irán propone reabrir en un plazo de 7 días el estrecho estratégico de Hormuz. 7 muertos a plena luz del día en bombardeos rusos sobre la capital ucraniana, Kiev. El presidente Zelensky afirma que Donald Trump ha aceptado dar a Kiev licencias de fabricación para los misiles antiaéreos Patriot, los más útiles. De esta última edición, Américas, en Argentina, 4 puntos más crece la pobreza, afecta a 1 de cada 3. Y en Colombia se cumplen 10 años este sábado de la firma del acuerdo de paz entre el gobierno colombiano y las FARC. Amargo aniversario. Fabián Elí en controles, al micrófono Marcos García Herrera, Noticias.

0: A las 10 de la mañana este viernes resonaban las campanas en todo el país. Aterrizaba en París el Papa León XIV con una agenda cargada en esta primera jornada de una visita de Estado que culminará el próximo lunes. Esta jornada concluía el viernes en una multitudinaria vigilia en el Stade de France tras marcar vísperas con solemne escala en la Catedral Notre Dame, primera visita papal desde su reapertura en 2024. Entre tanto, León XIV acudía al Palacio Presidencial del Elíseo, donde pronunció un discurso un tanto ofensivo, así ha sido descrito, después del de su anfitrión Emmanuel Macron, en el que defendía el laicismo de la República frente a las religiones. Fue en presencia del gobierno, de más autoridades y unos 500 invitados.
1: Pour ne pas perdre notre humanité au milieu du paradis des machines.
0: Resituemos la persona humana en el corazón de toda decisión, dijo, no perdamos nuestra humanidad en medio de un paraíso de máquinas. Es lo que explicó León XIV antes de denunciar la gestación subrogada, las manipulaciones genéticas o bien la oferta de una muerte programada, la ley de fin de vida, que hoy distancia el Vaticano del Estado francés. Más tarde se expresó también en la sede de la UNESCO, la Organización de la ONU para la Cultura, Educación y Ciencia.
2: En lugar de respetar la ley, ¿acaso el poder no la invoca cuando sirve a sus intereses y la ignora cuando lo limita, tratando incluso a la justicia como una mercancía que se compra y se vende? Si comprendemos que la corrupción de la ley comienza con la corrupción del corazón, podremos reconocer cómo cualquier ciencia corre el riesgo de perder su verdadero sentido cuando se ejerce sin ética, dejando así de servir a la dignidad humana y de reflejarla.
0: Y cronológicamente, desde la sede de la UNESCO hasta la Catedral Notre Dame de París seguía el baño de multitudes, casi 300.000 personas a lo largo de un periplo de casi 3 kilómetros. En ese recorrido, Ana María Ospina, RFI, seguía los pasos de Robert Prévost, primer papa peru-estadounidense, y la de algunos fieles.
3: Fue una emoción única, se me salieron las lágrimas de la emoción. Sentí que nos vio realmente porque gritamos muy fuerte Perú, Perú, y le mostramos la bandera. Una sensación de paz, de alegría.
4: Es muy importante porque es el jefe. Y es importante también de mostrar a la Francia que siempre hay católicos y que somos unidos.
5: Como si fuera Cristo el que nos está dirigiendo y nos está llevando a su casa celestial, que es lo más importante.
0: El canciller de Irán, Abbas Araghchi, anunció a varios medios extranjeros que Irán ha sometido una propuesta a Estados Unidos para reabrir en 7 días el estrecho de Hormuz y entablar nuevas tratativas con Estados Unidos si se cumplen sus requisitos. Noticia que ha hecho retroceder los precios del petróleo, barril de Brent de West Texas, informa Paula Estañol.
6: El New York Times enumera algunas de esas condiciones, como el cese de hostilidades en Medio Oriente durante 7 días, el desbloqueo de fondos iraníes en el extranjero, estimados a 12.000 millones de dólares, el levantamiento de sanciones sobre el petróleo iraní y el fin del asedio naval contra Irán. El acuerdo se parece bastante al memorando de entendimiento alcanzado en junio, pero con un cronograma acelerado. Según una fuente presente en la reunión, el canciller iraní Araghchi sugirió que un rápido acuerdo ayudaría a Donald Trump antes de las elecciones de medio mandato, aunque en el bando iraní queda por ver cómo los halcones del régimen que controlan el aparato de seguridad aceptarán los compromisos promovidos por el sector moderado del gobierno iraní.
0: Y la otra guerra en curso, esta vez en Europa Oriental, Ucrania.
7: Y concretamente, doволенности, presidente Trump, на останній зустрічі зі мною.
0: El presidente Zelensky aseguró que Donald Trump ha tomado una decisión final para facilitar a Ucrania las licencias que permiten producir misiles de defensa antiaérea Patriot en Ucrania, y ello para defenderse frente a los misiles balísticos rusos cada vez más frecuentes. Precisiones, Ubaldo Bravo.
8: Desde el inicio de la invasión rusa en 2022, Ucrania ha modernizado su sistema de defensa antiaérea y ha desarrollado una amplia gama de drones interceptores que ha permitido derribar la mayoría de drones de combate rusos. En cambio, los misiles balísticos, todavía más destructores, son mucho más difíciles de interceptar y Rusia los utiliza cada vez más. En particular, contra los grandes núcleos urbanos ucranianos.

0: Reuters, el director del Observatorio de Deuda Social de la Universidad Católica en Buenos Aires, acerca de esta tasa de pobreza en el seno de la población argentina.
1: El primer trimestre del 2026 estuvo entre 30-31 y el segundo va a estar entre 32-33. El tercero se estima que esté entre 33-34. En esta misma tendencia, en donde la pobreza dejó de bajar y comenzó a subir.
0: Y en efecto, las cifras oficiales el jueves del INDEC indican que el fenómeno crece después de 2 años con repunte significativo en el primer semestre transcurrido y afecta a 1/3 de la población. A este ritmo actual, 400.000 personas pasan por debajo de ese umbral cada trimestre. En cuanto a la indigencia, se sitúa en el 7-8%. Corresponsal RFI, Buenos Aires, Natalio Cosoy.
2: Según el INDEC, la suba en la pobreza y la indigencia se debe a que los ingresos de los hogares crecieron alrededor de la mitad que las canastas de alimentos y que la canasta básica total. El dato más duro está en la infancia. Casi la mitad de los menores de 14 años, el 44,5%, vive en hogares pobres. El ministro de Economía, Luis Caputo, reconoció la suba en redes sociales, pero destacó que la pobreza está muy por debajo del 52,9% del primer semestre de 2024. Ese fue el pico que siguió a la devaluación con la que arrancó el gobierno de Milei. Algo parecido ocurrió con la actividad económica. El INDEC informó que cayó un 2,9% en julio respecto de junio, el triple de lo que anticiparon varias consultoras. El ministro Caputo puso el foco en que la economía acumula un crecimiento del 1,7% en lo que va del año y atribuyó la caída de julio a factores que llamó transitorios: menos gas para la industria, lluvias y nevadas y hasta las horas perdidas por el Mundial. Desde Buenos Aires, Natalio Cosoy para Radio Francia Internacional.
0: Colombia y los 10 años de acuerdos de paz que desarmaban a la poderosa guerrilla de las FARC. Surgida de esos acuerdos, la Jurisdicción Especial de Paz, JEP, juzga los peores crímenes del conflicto interno. Su actual titular, Alejandro Ramelli, reiteró ayer sus críticas a un recorte de fondos estatales, 50 millones de dólares, que podría, a su juicio, dejar inoperante a la entidad.
3: Este no es un tema solamente de presupuesto. No, lo que está por medio no es el presupuesto. Esta es una discusión sobre los derechos fundamentales de las víctimas, sobre la verdad del país, sobre la seguridad jurídica de los firmantes de paz y de los miembros de la fuerza pública que están cumpliendo con sus obligaciones.
0: En el marco de esa jurisdicción JEP, 7 exjefes rebeldes de las FARC, sentenciados en 2025 a penas alternativas, iniciaban ayer excavaciones en cementerios y fosas en búsqueda de desaparecidos ultimados durante el conflicto armado.
3: Esto que está pasando en Pitalito, que ya las sentencias se vienen cumpliendo, seguirán cumpliendo, es un paso histórico. Esto nunca había sucedido en Colombia.
0: Y como decíamos, en Colombia se cumplen 10 años de la firma de esos acuerdos de paz entre el gobierno y las FARC en Cartagena. Entre desafíos y compromisos figuran en ese texto la reforma rural, la reparación de víctimas, estrechamente vinculadas con la restitución de tierras. Esta recapitulación ahora con la corresponsal en Colombia de RFI, Carmen Rengifo. Más temprano, reportaje.
4: Sus tierras siguen siendo vendidas, sus bosques talados y sus líderes amenazados. Es lo que denuncia Rosa Milena Becerra Rosero, secretaria del Consejo Comunitario La Esperanza en zona rural de Buenaventura, Puerto del Pacífico colombiano. Las 48 familias de esta comunidad afrodescendiente fueron desplazadas en 2003 por enfrentamientos entre paramilitares y las FARC. Aunque obtuvieron su título colectivo 5 años después, todavía esperan una sentencia de restitución.
5: Pero lo que nosotros queremos es que un día nos restituyan nuestro territorio y nosotros podamos ir confiados en que después de que nos hagan eso, no vayan a ir a atacarnos como ha sucedido en otras comunidades, en otros territorios de aquí de Colombia.
4: Entre agosto de 2022 y junio de 2026, la Unidad de Restitución de Tierras reportó más de 3.800 sentencias favorables y 450.000 hectáreas entregadas o compensadas.
0: Carmen Rengifo, RFI. Amnistía Internacional reclama la supresión inmediata de la Agencia de Policía Migratoria y Aduanas, ICE. Con un informe elaborado recopilado entre marzo y junio, 150 testimonios que reflejan violaciones generalizadas de los derechos humanos Esteban Beltrán es el jefe de la sección.

0: España de Amnistía Internacional, ICE no tiene reparación posible.
1: Los agentes del ICE operan dentro de un entorno institucional que es abiertamente respaldado y ampliado por la administración Trump, en que altos funcionarios gubernamentales, incluido el propio presidente, han promovido prácticas violentas y racialmente discriminatorias de control migratorio. Los agentes operan frecuentemente con el rostro cubierto y sin identificación. Las salvaguardias destinadas a prevenir y abordar estas conductas han sido debilitadas o desmanteladas. Antes había salvaguardias. Y luego, las violaciones de derechos humanos que cometen rara vez tienen investigación significativa o medidas de rendición de cuentas. Es decir, estamos hablando de violaciones de derechos humanos generalizadas.
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0: Hemisferio occidental, hemisferio sur occidental, primer socio comercial de Chile, 30% del comercio bilateral, y este grave conflicto pesquero entre Santiago y Beijing. Centenares de pesqueros chinos en aguas chilenas o internacionales aproximadas. Asbel López.
3: En Chile, la Marina monitorea una importante flota de alrededor de 300 barcos chinos situada frente a sus costas en aguas internacionales. Estas embarcaciones pescan el calamar gigante o pota. Esta flota china se ha acercado a Chile desde 2024, después de que Perú endureciera la regulación en sus puertos para los barcos pesqueros extranjeros. En el Centro de Control Naval de Tráfico Marítimo, la Armada chilena sigue la trayectoria de cientos de embarcaciones mediante cartas náuticas interactivas. Para disuadir cualquier actividad ilícita, despliega recursos tanto en las aguas territoriales de Chile como más allá de ellas. Naisla de Guasné, corresponsal de RFI en Chile, entrevistó a Gonzalo Jiménez Briones, jefe del Departamento de Pesca.
4: Existen las operaciones de fiscalización pesquera oceánica, aquí donde se emplean aeronaves de la aviación naval, donde se emplean eventualmente fragatas. Incluso han habido submarinos involucrados en operaciones de fiscalización pesquera oceánica.
3: Sin embargo, Milkor Schwartzman, especialista en conservación marina y pesca ilegal, detectó 6 incursiones de barcos chinos entre 2024 y 2025 en la zona económica exclusiva chilena.
5: Indicaban que estaban pescando. Navegaban a velocidad de pesca, de noche, dentro de la zona económica exclusiva de Chile y con la iluminación de pesca de calamar encendida, ¿no?
3: La flota china se encuentra a unas 350 millas náuticas de distancia. Así lo describe Pascual Aguilera, portavoz de la Coordinadora Nacional de Pescadores de Pota.
6: Es como un muro. La flota china, subvencionada por el Estado de China, puede permanecer largas temporadas en alta mar.
3: Pascual Aguilera también denuncia lo que considera una actitud demasiado permisiva de las autoridades frente a esta flota china, que según él tiene un acceso excesivamente fácil a los puertos y servicios chilenos. En cambio, el diputado de la región del Biobío, Sergio Boadilla, se muestra confiado en la respuesta gubernamental.
7: Lo que Chile debe hacer siempre es resguardar nuestro patrimonio pesquero, y para eso, reitero, tiene las facultades y el mandato legal la Armada de Chile para hacer cumplir rigurosamente el respeto ya a nuestros límites marítimos y no permitir que ninguna nave extranjera esté operando en nuestra zona económica exclusiva. Y por cierto, de ocurrir una situación, no tengo la menor duda que nuestro gobierno hará ver esta situación con la energía y la firmeza que se requiera, porque también tenemos muy claro que estas flotas son verdaderos depredadores de los recursos marítimos.
3: Escucharon al diputado del Biobío, Sergio Bobadilla.
0: Un apunte de tribunales. París, la justicia condena este viernes hasta 26 años de prisión a dos activistas ultraderechistas acusados de matar en 2022 en el corazón de París al exjugador de rugby internacional argentino Federico Martín Aramburu, con 22 selecciones con los Pumas. El tribunal descarta una premeditación, pero su sentencia no deja dudas. Los dos coacusados vaciaron sus cargadores tras un altercado en un bar de Saint-Germain-des-Prés contra Aramburu. Próxima cita informativa a las 10 GMT, este 26 de septiembre. Sigamos segunda parte.
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0: Segunda y última parte, de paso, la invitada de Jordi Batallé es la mexicana Guadalupe Nettel.
9: Muy buenas tardes a todos. ¿Qué tal? ¿Cómo están? En plena tormenta geopolítica en el mundo, aquí en Francia, se celebran los 200 años de las relaciones diplomáticas entre Francia y México. No sin conflictos y tensiones, ambos países han sabido tejer fuertes lazos en la ciencia, la literatura, la gastronomía o incluso el arte. Buen ejemplo de ello es nuestra invitada de hoy, la escritora mexicana Guadalupe Nettel o el coreógrafo francés Brandon Mazel, quien lleva la electrodanza a México.
10: Brandon Mazel, fundador de la prestigiosa compañía francesa Mazel Fretén, supervisa el más mínimo detalle del teatro mexicano donde desembarca su obra Rey Lucy. Un intercambio cultural único para celebrar los 200 años de relaciones entre México y Francia. Para este reto, la producción seleccionó a 12 de los mejores exponentes del electro dance nacional, incluyendo campeones mundiales y creadores multidisciplinarios como María Belén, de Yucatán.
11: De Francia nos llevamos justo la experiencia que nos brindaron en cómo se trabaja ahí, la cultura, y siento que en cuanto a México es como que la pasión por lo que hacemos. Creo que cómo nos entregamos por completo a los proyectos, ya sea dancísticos o en otros ámbitos, siento que eso es el intercambio que tuvimos.
9: Muy buenas tardes, Guadalupe. Guadalupe Nettel, bienvenida a Radio Francia.
12: Hola, Jordi, ¿cómo estás?
9: Un placer recibirte. Tal como van las cosas en el mundo, celebrar la amistad entre dos países, entre Francia y México, es algo digno de subrayar, ¿no?
12: Totalmente. Hace falta hablar más de la amistad entre países y pueblos.
9: Aunque nunca ha sido fácil, ¿no? Estoy pensando en la batalla de Puebla, en la segunda invasión, el segundo imperio mexicano con Maximiliano. Esas cosas no fueron fáciles, ¿no?, para los dos países.
12: Claro, pero creo que son muy puntuales y pequeñas y que no dejaron grandes rivalidades en realidad, solo anécdotas.
9: Cuéntanos alguna, quizás. ¿Te recuerdas alguna de esas anécdotas?
12: Bueno, de las que me tocaron a mí, que siempre hay recientes, ¿no? Hay roces recientes también. Pues lo de Florence Cassés, que el novelista mexicano Jorge Volpi desarrolló muchísimo en su novela, una novela criminal. Y más recientemente, pues Emilia Pérez, ¿no? Que fue una película que causó cierto
9: escándalo,
12: ¿eh? Sí. Sobre todo en México. Pero fuera de eso, yo creo que es una relación muy buena.
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0: de mucha, pues, no sé, cariño mutuo. Hay varias colonias de franceses que se instalaron en México, pusieron las tiendas departamentales más importantes, que ahora se llaman el Palacio de Hierro y Liverpool, pero era una familia de varias familias de Barcelonet que todavía están allá. Muchos artistas como André Breton, por ejemplo, y otros, Benjamin Perret y muchos, han ido a vivir allá. Luis Clisio vivió allá y escribió mucho sobre México. Escritores como Octavio Paz, que vinieron a vivir aquí, o como el propio Jorge Volpi, o como Alberto Ruiz Sánchez.
1: Carlos Fuentes, por
0: ejemplo. Carlos Fuentes también, Cristina Rubalcaba, muchos, muchos artistas mexicanos han vivido en Francia y viceversa.
1: Has venido a París para participar en la Casa de México, en la Cité Internacional Universitaria, en un coloquio sobre 200 años de las relaciones diplomáticas entre México y España, perdón, y Francia. Como toda historia de amor, ha tenido sus altos y sus bajos, ¿no?
0: Sí.
1: ¿Qué recuerdos quedan en México de Maximiliano, el emperador del Segundo Imperio Mexicano?
0: Pues mira, creo que el pueblo mexicano tiene la memoria bastante mala y corta, pero Fernando del Paso retrató esa época con Memorias del Imperio y yo creo que el personaje de Carlota, quienes leemos al menos lo tenemos así cerca. Por ejemplo, el pan, el bolillo se llamaba pan francés y son unos panecillos blancos así tipo, un poco tipo baguette. Y esta guerra de los pasteles de las que hablas, ¿no? Porque los franceses fueron panaderos históricamente y pasteleros también. Entonces está esta imagen un poco chusca de una guerra que se inició con pastelazos. Pero también el cine francés va todos los años, hay una muestra de cine francés, y la gente ama ese cine. Ahí también se lee mucha literatura francesa todavía. Ahí Le Cirque du Soleil tiene muchísimo impacto y fans allá. Entonces, ahí esto te digo que es una relación linda en general, yo creo.
1: Precisamente este viernes vas a participar en ese foro con una mesa redonda sobre las relaciones literarias entre Francia y México, y sus eternas miradas cruzadas. ¿Ha habido escritores que te han marcado de alguna manera? Escritores franceses, en tu manera de escribir.
0: Sí, definitivamente. Yo creo que los escritores lo que más aportan, además de un placer inmenso que cuando recorremos las páginas que escribieron, es enseñan una manera de mirar el mundo. Y diferente de la que nos trata de imponer la sociedad, ¿no? Era casi siempre gente como outsider, marginal, y escritores como, bueno, Charles Baudelaire, para empezar, con Las flores del mal y toda esta idea de lo abyecto, de la belleza en donde menos se lo espera, de la belleza no convencional, personajes que siempre han estado un poquito al margen, ¿no? Como Antonin Artaud, como el propio Breton, que estaba loco a su manera y buscaba la belleza en lugares insólitos. Hay un autor al que le he dedicado muchísimas horas y que disfruto muchísimo leyendo, que es Romain Gary, especialmente los libros que firmó como Émile Ajar, La vie de François, por supuesto, pero también Pseudo. Y más contemporáneos, pues mira, Maylis de Kerangal es una autora que me ha conmovido muchísimo y que me parece que practica justamente esta artesanía, este oficio de la lengua de una manera admirable. Sus libros son, cada frase suya es una pequeña joya. Obviamente Annie Ernaux, a la que he leído muchísimo también, y que me parece una mujer admirable en miles de sentidos y que puso el tema del clasismo, que es un tema del que no se había hablado tanto en Francia, realmente sobre la mesa. Y también Emmanuel Carrère, al que he leído muchísimo también y que fue a México, le dieron el premio de la FIL. He leído prácticamente todos sus libros. Hay muchos autores franceses que leo que son contemporáneos. Jean-Baptiste Delameau es uno de los más recientes y me encantó. Veronique Valdé, con el más reciente y con otros, es una escritora a la que también admiro y disfruto mucho.
1: Aparte de esa precisión del lenguaje, de ese amor por el lenguaje, ¿se podría decir que has aprendido también unas ciertas ganas de transgredir? La transgresión es importante también aquí en la literatura.
0: Sí, totalmente. La transgresión en la literatura me parece fundamental y esta insistencia en buscar como lo incómodo, lo que no es obvio, ¿no? Ni en la frase, ni en la estética. Hay obviamente escritores de todo tipo en Francia, pero a mí los que me gustan son los que exaltan la locura, sobre todo. Y creo que de esos hay bastante aquí. También en el cine, también en la pintura, en la escultura. Jean Dubuffet, hace poco estuve en Lausanne y vi toda su colección de arte bruto, qué cosa más maravillosa. Y bueno, ese tipo de escritores como Alexandre Vialat, como Boris Vian.
1: Tanta gente.
0: Sí, muchísima gente.
1: Y para hablar de los mexicanos que han pasado por París, mencionabas a Octavio Paz, a Carlos Fuentes,
0: Fernando del Paso,
1: Jorge Volpi.
0: Sí, Jorge Volpi, Elena Garro, que también vivió mucho tiempo aquí. Bueno, yo misma viví muchos años. Alberto Ruiz Sánchez, que va a participar en el coloquio mañana, también vivió mucho tiempo. Hay muchos escritores que han hablado francés, que han leído en francés y que han vivido aquí también. Guillermo Sheridan, que es un intelectual importante mexicano, vivió aquí. Son muchos.
1: Quizás también el papel de la mujer en la literatura francesa ha influenciado. Quizás George Sand, por ejemplo, que era una de las pocas escritoras mujeres que triunfaron a finales del 19, ¿no? Para ti como mujer, ¿te ha influenciado de alguna manera o no?
0: Sí, muchísimo. Sobre todo, bueno, obviamente Simone de Beauvoir, a la que leyó toda la generación de mi madre y yo también leí. Pero la misma Virginie Despentes. Y, o sea, a mí me parece maravillosa y creo que ha tenido una influencia bien importante en varias escritoras mexicanas, ¿eh? No solamente ella, también muchas otras. Como te decía, Maylis de Carangal y muchas, muchas otras.
1: Guadalupe, no puedo dejarte marchar sin que nos hables de tus proyectos. ¿En qué estás metida en estos días?
0: Estoy terminando un libro que tiene que ver con la ira, con cómo se recibe la ira en esta sociedad cada vez más puritana, cada vez más represora, cada vez más como hipócrita incluso, persecutoria. Y cómo esta emoción tan importante, que es la que da pie a las revoluciones, a los cambios, al decir no más, basta, se ha ido cada vez volviendo más tabú y más como introyectada. Entonces también, obviamente, estoy leyendo autores franceses que han hablado de eso, como Foucault, como Norbert Elias, o como Roland Jacquard. Y bueno, es un tema que me parece súper importante, así como el tema de las cancelaciones, que también siento que se están apoderando del mundo, como la derecha, como el fascismo, como todas estas ideologías represoras.
1: Porque razones no faltan para dejarnos ir por la ira, ¿no? En el mundo actual.
0: Completamente, no. Creo que justo como decía Aristóteles o como decía Séneca, hay que darle una...